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0: 15 millones en Schweiz. Cuando un país quiere limitar la entrada de personas de otros países para no sobrepasar una cuota de habitantes establecida, eso es lo que el próximo 14 de junio se votará en Suiza en un referéndum nacional. Y todos y todas tienen que salir a votar. Porque cuando se intenta decirle al otro que no puedes entrar, es como decirle, nein, no puedes vivir aquí porque eres diferente. Si los refugiados ya no serán aceptados, si los trabajadores de la Unión Europea ya no son contratados, será casi como una forma activa de racismo. Bueno, para empezar, no puede funcionar porque la gente y la mano de obra se necesitan mucho aquí en Suiza, sinceramente. Pero no. No les vamos a decir cómo votar. O mejor sí, David. Pero sí les vamos a decir qué pensamos. Métanse su iniciativa por ya saben dónde, SVP.

La polarización toma la contienda presidencial en Colombia tras la victoria en primera vuelta el pasado 31 de mayo del candidato conservador Abelardo de la Espriella. Los comentarios políticos por parte de ambos candidatos de cara a la segunda vuelta están subiendo de tono. Bueno, hasta el debate del uso indebido de la camiseta de fútbol de la selección colombiana anda por ahí. El próximo 21 de junio, la segunda vuelta de las elecciones para presidente de Colombia. También salgan a votar, amigues colombianos.

Pues más o menos a esta hora, el próximo jueves de la semana próxima, ya se va a inaugurar el Mundial de Fútbol 2026, Canadá, México, Estados Unidos, o como le quieran llamar a este fútbol que ahora no he escuchado a tanta gente estar alineada en lo mismo. Estados Unidos metió sus narices en todo y este fútbol huele rancio, amigos. No sé qué ustedes qué van a pensar. Vamos a estar comentando por aquí esta tarde. Bienvenidos sean todos ustedes al templo. Mi nombre es Rodrigo, comenzamos.

0: Y así de esta manera les estamos dando la bienvenida a una nueva emisión de El Templo, su programa que tiene de todo un poco y más que nada es lo que le da el saborcito a los viernes. Aquí en la 95.6 del FM de esta querida, conocida, afamada, desnudada, pero nunca vilipendiada, la Radio Bern, hogar de mucha gente chingona de esta ciudad, micrófono de muchas ideas, hervidero de música. Y pues en donde conocí aquí a mi compañero de la consola, al lado mío, nada más y nada menos que el chico del servicio social, David.
1: ¿Qué onda, güey? Sí, nos conocimos aquí ya hace... Pues ya tiene mucho, ¿no? O sea, el templo no tiene tanto, pero ya de antes en Radioactivos. Sí.
0: Cabe mencionar que cuando David llegó a como emigrante ciudadano local a este país, fue como en el año 2015 y tenía... No, cuando llegaste a los Radioactivos, más o menos era 2015, 2016, y tenías una temprana edad. Tiernito estabas.
1: Sí, pues no, la verdad ni me acuerdo cuándo llegué, pero sí de tener unos 19 tal vez, por ahí, así 20.
0: Que no se limiten ustedes si quieren formar parte de esta comunidad y de este espacio que les abrimos el micrófono de en la Radio Bern. Se puede, ya hay chance para todos.
1: Sí, para todos. Cualquier idioma, cualquier género.
0: Pásenle al templo por la rave.ch, nuestra página web en donde van a poder sintonizar esta pues emisión. Si usted no cuenta con el DAB Plus o la recepción de la 95.6 del FM por internet, seguro sí les puede llegar.
1: Sí, se arregla todo ahí en internet. Rave.ch, pues ya se la saben.
0: Y para que se pongan en contacto con nosotros, porque sí, esto es de aquí para allá. Nosotros, de allá para acá, ustedes. Queremos que se pongan en contacto, que nos digan pues qué piensan de todo este desmadre del mundial. Qué piensan de esa rola con la que abrimos, de el dúo de Juchitán, Oaxaca, Balgur, llamada Vanidad. Díganos si están de acuerdo en que pues se viene la esclavitud humana por parte de las máquinas y de la inteligencia artificial.
1: Sí, ahí nos pueden escribir por Instagram en El Templo FM, todo junto a una palabra. Ahí los leemos siempre. Estamos en contacto. Y pues, como dijiste, para lo que sus pensamientos, sus dudas, sus eventos, si quieren que los pues, pasemos aquí al aire.
0: Por lo que usted guste y mande, si quieren pedir saludos, también háganlo por esa vía. Vamos a estar leyendo todos y toditos sus comentarios, sus saludos. Pues creo que solamente censuraríamos si están en contra de los lineamientos de la rave. Si escriben algo así como que tit, los tit, o si están diciendo no, pues, que voten.
1: También a veces lo decimos, simplemente pues nos burlamos de esa persona que lo...
0: Sí, nos podemos burlar dicho. Y nos podemos editorializar sus opiniones aquí y si se arriesgan y nos mandan un audio, lo sacamos tal y como nos llega. Así que pásenle por la vía de contacto en
1: El Templo FM en Instagram.
0: Ahí en Instagram, mándenos un mensaje, denos un like, un follow, porque también les tenemos hoy una sorpresita. Vamos a anunciarles unos eventos bastante candentes para el inicio del Mundial. Si usted, señora, señor, señorita y chicos y grandes, son fanáticos de ese deporte de los 11 contra 11, ese deporte ahora ya en boga por ir en contra de todo lo que predicaba y de lo que mucha gente cree que son los valores del fútbol, pero pues sin embargo sigue siendo... Hay de generaciones en generaciones, ¿no? Que fueron creciendo con esta competencia llamada el Mundial de Fútbol de la FIFA. Y nos deja recuerdos, nos deja buenos sentimientos. Y va a empezar la próxima semana, además de la controversia a su alrededor. Cuestiones de organización y pues del significado, ¿no? De, de si están apoyando el deporte en realidad o si esto ya nada más se convirtió en un negocio y una campaña de marketing gigante.
1: No, no, siempre eligen los mejores países. El pasado Qatar, ahorita Estados Unidos y México. O sea, ahí donde no es, todo está tranquilo. Y
0: la sede es pura sede. Pura sed de fiesta es en esos países. Pero bueno, se va a inaugurar el próximo jueves a las 11 de la... el jueves 11 de junio. Y creo que el partido es a las 9 de la noche, hora local. Y le vamos a dar el tip para que se vayan a verlo aquí en la ciudad de Berna, a un lugar bastante especial donde habrá además comida. Así que no se vayan a despegar de esta emisión. Vámonos con más música en esta tarde. El primer bloque musical patrocinado por el chico de la consola, David.

Ya decíamos que voy yo, pero se arrancó David. Y esto es un poquito de ya de la sed, de la buena. Bueno, no tanto de la buena, pero es este, se llama Yo Tomo, pues esta canción. Échala.

0: Bueno, eso se llamó Yo Tomo, de la Bersuit Vergarabat, directo desde la Argentina, sonando acá para...
1: pues Berna.
0: Sí, a todos los que
1: pues
0: traen...
1: pues para que tomen, si no se quieren enamorar, y enamórense si no quieren tomar.
0: Es una canción que sí nos dan ganas de seguir sus consejos, y sobre todo porque ya estamos hablando sobre el mundial, sobre... Lo que se viene la semana que entra, y justamente para darles una recomendación, David, a la gente que se quiera prender para ver el partido inaugural del Mundial. El Mundial se va a inaugurar, si no estoy mal, en la Ciudad de México, con el partido México-Sudáfrica.
1: Pues va a ser el primer partido, pero creo que también va a haber una inauguración de cada primer partido por país. Uno en México, uno en Estados Unidos y uno en Canadá.
0: Ah, wow.
1: Pero el primer partido sí es en México.
0: Ah, eso está pensado que sea... ¿Pero va a ser simultáneo, tipo así a la misma hora? ¿O
1: no,
0: cada
1: no, no.
0: quien va a hacer su pinche?
1: Distintos días y todo, pero pues el show... bueno, no sé, como fiesta o lo que sea. Antes de cada partido de cada país.
0: Pero entonces, ¿cuándo es el primer partido de toda la competencia?
1: El jueves, el 11. El de México.
0: Eso. Ok, entonces para ese partido el jueves 11... próximo jueves 11 de junio, los queremos invitar al evento de los mejores tacos de la ciudad, ¿no? Del Provecho, güey.
1: Provecho.
0: Gracias. es un food truck, no sé si ustedes lo han visto por ahí, se pone en el Bankdorf.
1: En el Helvetia Platz también.
0: Los sábados en el Helvetia Platz. Y pues el menú es... está creado para que sea comida realmente mexicana, ¿no? O sea, entonces, yo ya fui ahí a probar.

0: El public viewing del partido en el Helvetia Platz este jueves, y van a estar ahí pues con todo, con las caguamas, ¿no?
1: Sí, con chelas, tacos, comida mexicana. Van a estar desde las 5 de la tarde el jueves 11. Ahí pueden pues comer antes del partido, echarse unas chelas.
0: Sí, eso estará, es una buena propuesta, y pues ya vayan clavando las cucharas en la tierra, o los trucos que les hayan enseñado sus abuelitas para ahuyentar a los espíritus del agua, por lo menos ese día, para que no caiga el aguacero y se pueda disfrutar ahí. Para los que pregunten qué es una caguama, pues es básicamente una litrona, conocida de esa manera en México por su similitud con las tortugotas de esas de mar.
1: Ah, no sabía que por eso era el nombre.
0: Sí. ¿Vas a Alaska? A las caguamas. pero lo que es más, David, tenemos una sorpresa. A las primeras 5 personas que nos manden un mensaje en el Instagram,
1: El Templo FM,
0: les vamos a regalar 5 menús y una caguama, cortesía del carrito de tacos Provecho, güey. ¡Qué buen pedo!
1: Sí, para 5 personas, unos tacos y una caguama de su preferencia.
0: ¡Wow!
1: Solo nos tienen que escribir en El Templo FM que quieren, pues ahí, sus tacos. Y nosotros les decimos cómo, pues cómo.
0: Sí, por ejemplo, cuando afuera del supermercado no los ha agarrado nunca una persona que les dice, oiga, ¿no me puede dar una monedita que tengo hambre, no sé qué? Pues llegan ustedes y le dicen, no, pero mira, aquí tengo me gané en el radio, en el templo, un menú de tacos gratis y una caguama. Órale, compa.
1: Échale.
0: Échale. No, y para ustedes mismos, no, lo que... No se van a arrepentir de ese sabor. Ya está.
1: Está
0: si,
1: bueno.
0: Si no conocen la comida mexicana, se la recomendamos mucho que lo prueben. Pero bueno, mándenos un mensaje si quieren participar de esta promoción patrocinada por los organizadores de este public viewing de
1: provecho,
0: la inauguración del Mundial. Provecho, güey.
1: Súbele, que ya me dio sed.
0: Esto se llama La Cumbia de la Cerveza, es del grupo Soñador. Y regresamos.

0: seguimos con cumbias. Si la cumbia y la cerveza no les quitó la pena, pues está la cumbia quita penas, que se las quite.
1: O prende tu micrófono. Que les dé sed de la buena.

0: Ya tenemos eso que se llamó la cumbia.
1: Quitapenas.
0: De Quitapenas. Llamada así por. Pues porque el baile es una. Toda una cura, ¿no? Para las penas. No así todo es, tiene que es. Ser los pretextos, ¿no? Para. para tomar alcohol, amigos. Bueno, ya con la cerveza cero, ya no se ve uno tan mal. Por ser abstemio, ¿no?
1: No, claro que no.
0: Saludos a toda la banda que. A pues, toda la banda abstemia que se toma sus jarritos o que se toma sus sus cervezas ceros.
1: Pues nosotros aquí siempre hablando de la sed mala, de las caguamas, de la chela, y ninguno toma.
0: Yo bebo puro fermentado de mate, amigo.
1: Yo también.
0: Pues ya tenemos aquí algunos saluditos en la vía de contacto, el Templo FM.
1: De Rano, dice, llegando al templo, saludos y felicidades. Muchos saludos, dice, llegaron con mucha energía, luego haciendo lumbre.
0: Aquí andamos más bien echándole aire a las brasas aquí, Rano, a la lumbre, para que se prenda el cerro. Un abrazote. También por acá, Homero de Anda, deseándonos un buen programa para hoy. Nos dice, Colombia, México y Suiza, tres temas. Y David... que se fue de su patria a los 16 años.
1: Sí, es lo que estábamos diciendo, que llegué joven a la RAVE. O sea, a Suiza sí a los 16 y a la RAVE como los 19. 20, yo creo.
0: Sí, por ahí todavía era un adolescente, querido Homero, cuando llegó aquí a estos micrófonos a decir todo lo que no fuera una vulgaridad. Era muy propio, se expresaba David en sus primeros años de radio. Por aquí también el Marcos Chávez nos dice, güeyes, boicot y sabotaje al mundial de la vergüenza, public shaming al public viewing, pero si hay tacos, entonces no, dice, quiero provecho de tacos y caguamas. Ya tenemos aquí una persona que se apunta a probar pues esta dinámica que les estamos proponiendo hoy, esta invitación para... que vayan a comer, y si no les gusta el fútbol, pues váyanles a mentar la madre a los de la FIFA ahí a Zurich.
1: Sí, pero aunque no les guste el fútbol, pueden ir por los tacos y las chelas o los jarritos también.
0: Sí, y además yo digo que una de las cosas por las que luego el fútbol es crea comunidad, crea comunión, es por el ambiente, ¿no? Por las personas que hay. Todo el desmadre que se arma en los partidos de fútbol es muy sano, pero ya cuando se empieza a se empieza a abusar de esa de eso para güey, yo dentro de mis anécdotas de fútbol como espectador de fútbol tengo una. A ver. En el Estadio Azteca de la Ciudad de México, ahí más o menos le caben unos 96,000 espectadores. En ese lugar, yo fui a ver una final de un mundial sub-17 de la FIFA y pues armé un grito a nivel estadio, brother. A nivel estadio, empezó yo con un amigo y con tres amigos. Estábamos cuando sacaba el portero despejando, gritamos el ¡fua! Y ya luego se empezaron a prender así unos vecinos que estaban ahí, pues ya sabes, todo el mundo así con una chela, así brindando ya la euforia. Y ya éramos como 20 personas, digamos, haciéndole. Cada vez que despejaba el portero local decíamos ¡fua! Y empezamos a ver cómo segmentos así, un poquito a lo cerca, luego a lo lejos del estadio, empezaron a levantar las manos y a decir ¡fua! Junto con nosotros y ya como más o menos avanzado ya el segundo tiempo, ya vimos, o sea, se escuchaba literal, como ya, no sé si todo el estadio, güey, pero la en mayoría. Todo el estadio se estaba diciendo, se estaba gritando el ¡fua!
1: Pues se debe sentir chido ahí todos juntos. Sí, sí hay cosas bonitas del fútbol, que pues yo no recuerdo haber visto algún partido.
0: Sí, hay cosas bonitas, todo tiene su cara positiva y también puede haber muchas críticas, ¿no? Con lo que es la FIFA, la corrupción, el dinero.
1: El premio de la paz.
0: Sí, la mezcla ahí con la... pues con la política, política y... que los valores ya están todos vejados por ahí. ¿Quién le va a creer al presidente de la FIFA que dice que les va a poner canchas ahí en Palestina para... no tienen ni una puta hospital ahí. O sea... Y luego es una... la Federación Internacional de Fútbol Asociación tiene el modelo de... el modelo fiscal por ser una asociación de no pagar impuestos, amigo. No pagan impuestos. Y la cantidad de dinero que se mueve ahí adentro, no te lo quiero decir.
1: Tenía que estar en Suiza.
0: No lo sé. Tenía que estar en Suiza. Pero no porque es poquito dinero, si no se hubiera metido Estados Unidos a echarles al FBI allá por el año 2017, cuando estuvo el FIFA Gate, ya en todos los reflectores y en todas las primeras planas de los periódicos, si se hubiera tratado de poquito dinero. Es mucho dinero y Estados Unidos también quiere parte de ese pastel, y aunque no juegan fútbol y no son futboleros, a huevo querían que el pinche mundial se hiciera en Estados Unidos.
1: Claro que sí. ¿Traes más rolitas?
0: Pues andamos con Biancheros hoy, ¿no? ¿Qué te parece?
1: Sí, me parece muy bien.
0: Vamos a recordarles a los amigos la dinámica. Tenemos patrocinados por acá a cortesía de Provecho Güey. Pues es un food truck, pero más allá de un food truck, es como una experiencia religiosa, ¿no? Están en el templo de la comida, van a comer ahí unos tacos en el Provecho Güey. Va a estar transmitiendo el partido en vivo de la inauguración del Mundial. Le pueden ir a chiflar ahí a la FIFA y al árbitro. A gusto y rico, ¿no? Pero sobre todo están regalando, ya nada más nos quedan cuatro menús de tacos.
1: Con caguama.
0: Con caguama. Si usted nos manda un mensaje en la cuenta del Instagram, El Templo FM.
1: Súbele.
0: Vámonos con otra cumbia para seguir amenizando esta tarde. Esto es El Vato de la Calle.
1: Luz y Agua.

0: Sí, estas son de las que dan sed, de las que están buenas para andar ahí en un bailón en la calle. El vato de la calle, Luz y Agua, sonando aquí en el templo.
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0: Pues ya estamos aquí de regreso para entrar al segundo segmento de este programa, la segunda parte de nuestra emisión del día de hoy, que semana a semana les trae algunos temas para comentar, y está el tema de la votación del 14 de junio en este país, en Suiza. El referendo nacional de los 10 millones.
2: 10 millones, pues, a ver, ¿cómo?
0: ¿Tú ya votaste?
2: Voté hoy, de hecho. Antes de venir, fui a dejar mi papelito.
0: O sea, yo digo que lo importante pues es que la gente salga, siempre que la gente salga a votar, para que no...
2: Sí, o sea, ya la última vez que hubo una votación así parecida, que o sea, era el mismo, pues no de 10 millones, pero era la misma idea, que ya no entren más extranjeros, ganó la votación por como 0,2%. Y seguro todas esas personas que no votaron, que hubieran votado que no, pues hubieran hecho la diferencia.
0: Sí, exacto. O sea, ahí el abstencionismo luego pega, ¿no? En algunas iniciativas políticas. Pues se lo resumimos rápidamente para lo, sin albur, para los que no conocen de qué trata esto. Es una iniciativa de ley que presenta el partido de conservador de el partido nacional suizo, llamado por sus siglas en alemán SVP, Volkspartei de Suiza.
2: Que de Volkspartei no tienen nada. Todas sus las cosas que hacen las venden como si quisieran proteger a Suiza, pero en realidad, si lo ves más allá, son cosas que le hace daño al país y a la gente.
0: ¿Y qué dice la iniciativa? Pues básicamente está diciendo que Suiza el día de hoy está por ahí del 9 millones con 100 mil habitantes por ahí. Sí. Están diciendo no caben más de 10 millones aquí en este país porque están construyendo en los bosques y no sé qué. O sea, le ponen como un tinte así un poquito dramático ambiental del medio ambiente, que tiene un impacto en la urbanización y no sé qué. Y entonces están buscando que si llega Suiza a 9 millones 500 mil habitantes, que ahí van a empezar a tomar medidas el gobierno para quitar el refugio a los asilados. Recordemos que Suiza tiene una política de asilo bastante activa. Hay muchos refugiados aquí que viven en este país desde hace décadas, refugiados de Latinoamérica, refugiados de por ahí de Sri Lanka, de la guerra de los tamil con India de los años 90, refugiados de los Balcanes, muchísimos de Albania, de Kosovo y recientemente pues de Ucrania, todos de gente desplazada por la guerra, la invasión de Rusia en Ucrania y todo lo que eso conlleva. Así que pues eso es, yo siempre lo vi con mucho como una buena acción, ¿no? Algo pues muy loable y muy noble por parte de este país para recibir a esta gente, tanta gente afectada y desplazada.
2: Sí, claro que sí, pero o sea, si lo ves, ellos dicen que la primera medida va a ser eso, lo de reducir los asilantes, que son...
0: Sí, que son
2: 2,5% de los habitantes.
0: ¿Y luego?
2: Pues, o sea, si quieres parar, no, o sea, eso no haces nada. O sea, quitando 2% de los habitantes no, pues no bajas el número. Entonces, la venden como algo para del medio ambiente y que es un país chico y que no sé qué, pero es 100% racista y...
0: Bueno, ya si están pasando por ahí, llega a los 9 millones 500 mil. Después ya también implementarán medidas para cambiar los acuerdos que tiene este país con la Unión Europea, acuerdos en cuestión de migración de ciudadanos europeos a este país como fuerza laboral.
2: Esos acuerdos son si llegamos a 10 mil por 2 años seguidos. eso ya sería los acuerdos con la Unión Europea.
0: 10.000 personas
2: en Suiza por 2 años seguidos, ahí ya tendrían que, pues, que quitar esos acuerdos.
0: Mira, a ver, te voy a dar mi opinión. Para mí lo que está haciendo esta iniciativa es está abordando un problema que sí tiene muchos países y tiene Suiza, pero lo está abordando desde la perspectiva incorrecta. O sea, si hay un problema, y no solo en Suiza, sino en todo el mundo con la migración. Pero cuando se quiere ponerla desde la óptica del proteccionismo y pues convencer a la gente de que los culpables son los diferentes, eso es lo que está jodido, ¿no? Porque se le está dando así todo como que está... este pues, giro para crear miedo, para causar este, pues sí, un sentimiento de proteccionismo, de nacionalismo que no le están dando tampoco la información completa a la gente. O sea, Suiza es un país que tiene más o menos el 29% de sus habitantes son foráneos, no son ciudadanos de este país. Pues sin embargo, son la gente que mantiene la economía funcionando, los hospitales, la industria de la construcción. Si están ok, no van a hacer las cosas para afectar la economía, porque sería como pues los aranceles de Estados Unidos, ¿no? Darse un tiro en el pie.
2: Pero o sea, también yo no lo veo tanto como un problema. Dices que son 29% extranjeros, pero también si ves, en Suiza es súper difícil conseguir los papeles. O sea, si naces aquí y vives toda tu vida aquí, pero tus papás no son suizos, no tienes el pasaporte hasta... Pues conozco muchos que ya tienen 30, 30 y tantos y nunca han tenido el pasaporte.
0: Sí, o sea, también la gente que vive aquí, que es... También cuenta los residentes permanentes, ¿no? O sea, los que tienen permiso de residencia, que no son ciudadanos. Pero bueno, también hablando de unos datos, unos números en cuestión de economía. En los últimos 20 años, el Producto Interno Bruto de Suiza ha sido uno de los que más ha crecido en todo el mundo. Ha crecido alrededor del 19%. Sin embargo, el crecimiento per cápita ha sido del 9%. Y la gente del SVP están diciendo que no, que per cápita no ha crecido nada, que no trae ningún beneficio la que llegue la población... de la Unión Europea, la población calificada para como mano de obra o empleados de especialidad a trabajar en Suiza, que eso es una de las mentiras que se está diciendo. Sí.
2: Y también el 50% de la economía suiza viene de la Unión Europea. O sea, por cada 2 francos que se gana en Suiza, 1 es de la Unión Europea. Y si quitan esos acuerdos, tiene ahí la cláusula guillotina que pueden quitar todos los acuerdos de la EU con Suiza, que lo van a hacer. O sea, si quitan eso, lo hacen. Y la economía suiza se va...
0: Sí, está...
2: O sea, el 50%
0: depende de la Unión Europea. Esta es una integración bastante profunda. Y hay que ver esta iniciativa como lo es. Es una iniciativa, pues, de demagógica, populista. Y pues yo no le veo casi buenos fundamentos como para darle alguna validez. Mi opinión.
2: Sí, la mía también.
0: Muy bien, amigos. Díganos qué piensan y qué les parece en la vía de contacto del Templo FM en Instagram. Acuérdense que tenemos los menús y los pases para comer gratis en el Provecho Güey este jueves 11 de junio.
2: Para el Mundial.
0: De 6 a 11 de la noche. 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Vámonos con otra cumbia, esta acaba de salir. Es del Instituto Mexicano del Sonido con Meridian Brothers.
2: Ritmo Babilonia.
0: Yes.

0: Ya nos estamos yendo, amigos. Eso fue la cumbre de los corazones rotos de los espíritus.
1: De los eclipses.
0: Los eclipses. Ya la última canción que sonó esta tarde. Pero no nos vamos a ir sin antes leer las últimas comunicaciones por aquí. El Mucho Scroll nos dice, me apunto para los tacos y que viva el fútbol. Bueno, vemos gente que se apoya en este deporte. Ahí lo vamos a apuntar, sí. También a Tomás Trastras nos dice, tacos gratis, caguamas. Digo yo. Ah, no, pues bien prendida. Creo que han sido puros hombres. A las mujeres no les gustan los tacos, ¿o qué pasó, amigos? Y tengo otro, Juanito Barba, nos dice, provecho, güey, yo también quiero.
1: Pues provecho.
0: Pues creo que quedó uno por ahí. Así que, bueno, pues les damos chance o no, David.
1: Sí, todavía tienen 30 segundos.
0: Les damos chance si nos quiere mandar un mensaje todavía el día de hoy por el Instagram, el Templo FM, para ganarse el último menú con su caguama del próximo 11 de junio en el Betia Platz. Mándenos un mensaje. David, muchas gracias.
1: Gracias a ti. Y te dejo estas semanas.
0: Va a estar ocupado, ¿eh?
1: Sí, bueno, en mi servicio.
0: Nos mandas las buenas nuevas.
1: Sí.
0: Mi nombre es Rodrigo. Muchos saludos y buen fin de semana a todos. Los queremos.
1: Bye.